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1: Bien, pues ahí empezamos fuerte hoy con Wind and Fire. Recuerden que vamos a tener mañana, ya tendremos esa noche de San Juan y por tanto vamos a tener música toda la noche en marcha. Y ahora nos vamos continuando con esta marcha, nos vamos con un grupo formado en 1968 en Kingston, en Jamaica. Su género es el reggae, aunque sus temas se convirtieron en éxito. En 2012 grabaron un tema con Don Omar. Ellos son Inner Circlet y vamos a escuchar el tema Dan Bond.

Tiempo se queda Vainer Cicle y continuamos con esta marcha, estos remixes de esa música de los 70, 80 y 90. Hoy vamos a recibir un grupo estadounidense de Rhythm and Blues. El show también hace funky disco, formado en Jersey, en City, en Nueva York, en 1964. Entre 1973 y 1978, el grupo es reconocido como una de las bandas más creativas del jazz funky. Ahí está de fondo, Cool and the Gang. Escuchamos el tema James Dunn.

Bien, continuamos con Sonido Vinilo. Vamos con esos remixes de los 70, 80 y 90. Y para ello recibimos un cantante y compositor español, el más internacionalmente conocido. Es el artista latino más vendido de todos los tiempos, con más de 300 millones de copias. Hablamos de Julio Iglesias y vamos con el tema Me va, me va.

0: Bien, pues ahí quedaba Julio Iglesias con ese tema, me va, me va. Y continuamos aquí en tu sintonía, recuerda la 99.7 de la FM en Radio Rubí y estás en Sonido Vinilo. Recibimos un grupo formado en Madrid en 1982 de Pop Rock de la New Wave. Con la llegada de Rafa Sánchez llegaban los éxitos. En 2006 recibieron un doble disco de diamante por su carrera discográfica. Hablamos de La Unión y lo escuchamos en el tema Maracaibo.
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Bien, con este tema de la unión, recuerde que es un tema remix y que además que tuvimos ocasión de escucharlo en directo hace 3 añitos en Fiesta Mayor, aquí en Rubí. Y ellos recuerden que eran la unión. Ahora nos vamos a ir a recibir a una banda fundada en Madrid en 1976. Se crearon en la ciudad lineal, es del género pop rock. Y su álbum que dio comienzo a sus éxitos fue Matrícula de Honor. Estamos hablando del grupo Tequila y continuando con estos remises de los 70, 80 y 90, ahí está, Me Vuelvo Loco.

Bien, pues ahora continuamos con esa música. Recuerden que estamos haciendo remixes de esa música de los 70, 80 y 90. Y ahora recibimos un grupo francés procedente de las Martínicas, compuesto por los hermanos Chris, Patrick y Alex Dinson. Del género disco salsa, su mayor momento de fama duró entre los 70 y 80. Vamos a escucharlo en el tema ¿Qué será?

Bien, pues ahí quedamos de Jason the Brother con ese primero, uno de los primeros temas que lanzaron al mercado. Y ahora continuamos con esa música, esos sonidos remix. Y vamos a recibir a este cantante nacido en Nueva York. Fue músico estadounidense y francés, particularmente conocido en los países francófonos. Falleció en 1980 en la Polinesia Francesa. Hablamos de Joe Dassin y lo escuchamos en el tema Adieu.

Bien, pues ahí queda más Joe Daxin con ese tema Tú vas a ti. Ahora vamos con un grupo británico femenino creado en 1979 en Londres, en Inglaterra. Empezaron cantando en fiestas, en casas de amigos y en nightclub, hasta que Paul Cook les propuso grabar su primer sencillo. Ellos son Bananarama y este tema, Venus.

Bien, pues yendo marchando a Bananarama con este tema remix de los 70, Venus. Y ahora vamos a recibir, es un cantante italiano, nacido en Pompeya, en Italia, conocido por sus canciones pop de los años 80. En España llegó a alcanzar el número uno con el tema que te vamos a poner ahora. Llenaba discoteca con este tema, el Pino Danjo, y lo escuchamos en el tema más.

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1: Bien, pues continuamos. Recuerda que en tu sintonía, la 99.7 de la FM, y que estamos ya en el último programa de la temporada. Y vamos a recibir ahora a la banda de pop español creada en Castro Urdial, en Cantabria. Su carrera se desarrolló a finales de los 80 y principios de los 90. Ellos son El Norte, lo escuchamos en este tema remix, Entre Tú y Yo.

Bien, pues ahí quedó el norte entre tú y yo. Y ahora vamos con un dúo alemán de música eurodisco creado en 1983 en Berlín, en Alemania. Rápidamente se volvieron populares con sus temas y sus canciones. Ellos son The Model Talking y vamos a escuchar un tema remix, Brother Louis.

Bien, pues se queda Memorial Tanque con Brother Way. Y bien, y ahora recibimos ya en esta recta final del sonido vinilo de hoy. Lo vamos a hacer con este tema remix de una cantante, compositora, pianista estadounidense nacida en Boston y conocida por sus éxitos discográficos y apodada la reina de la música disco. Ahí está la Donna Summer y el tema Bad Girl. 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

Bien, con la dona Summer, esas chicas malas, ponemos el punto final a Sonido Vinilo de hoy y también al final de la temporada, esta temporada estable 2025-2026. En la parte técnica, en el control de sonido, ha estado ahí con nosotros el Ruber Fernández. Y delante del micrófono, un servidor dijo José Verde que desean que terminen de pasar un feliz día y recuerden, no me falte a la cita ya, hasta la próxima temporada. Gracias por estar estado con nosotros durante esto, ya llevamos 15 años de Sonido Vinilo. Adiós amigos y amigas, chao, bye bye, adiós.

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